Ahí llegó Mike Towers y una nada más a las 6:04. Gracias a los que se están reportando con sus emojis más utilizados en tu conexión. Hoy es el día del emoji. Nos dice por acá, Jonah, mi emoji más que más uso son estos dos. Y es la manita haciendo el saludo de dos, ya saben, como el amor y paz, más bien. El amor y paz y el emoji de la carita con sombrero. ¡Ajua! Muchas gracias, Jonah. Un abrazo. Monse dice, hola Marina, bonita tarde. Un saludo a Keops, en especial a Flavio y a Alex, que casi se quedan dormidos. Y algo de BTS, claro, enseguida. Querida Monse, muchas gracias. Un saludo a Keops, a Flavio y a Alex. No se me duerman, chicos. Toda la energía, toda la actitud. Apenas es viernes. El modo fin de semana recién está comenzando con Elena Rose. Suele.

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1: Más adelante se viene la oportunidad de que elijas tu música en el 102.1. Por lo pronto queremos saber quién nos está sintonizando y desde dónde. ¿Quién está conectado aquí en Toluca, en Metepec, en San Mateo Atenco, en Lerma? ¿Alguien en Ocoyoacac? Manda tu nota de voz y participa con nosotros. También, obviamente, hoy queremos que nos cuentes si este fin de semana hay alguna celebración en casa, cumpleañero, aniversario. Te esperamos en tu conexión para que participes con nosotros y te dejamos más música. ¿Qué te parece? Si ahora le subes a tu radio y te dejas acompañar por este artista que nos va a visitar el próximo año, comenzando el 2027 con el pie derecho, llega a México Somber. Y precisamente lo escuchamos en esta tarde con Potential. Súbele.

Ahí está Charlie Puth y Coco Jones con Sideways. 6:27 en el reloj. 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Ahora, Ella Taubert.

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Telecom Pinky Up. 6:42 en el reloj. Hacemos un llamado especial para las escuderías para que nos digan desde dónde se reportan. Hay tráfico, semáforo descompuesto, bache nuevo, ya comenzó la lluvia. Queremos saludar a los queridos conductores, desearles buena facturación, pero para eso necesitamos saber quiénes están conectados en esta red de apoyo. Manda tu nota de voz y dinos por dónde sí, por dónde no transitar. Recuerda que aquí sumamos esfuerzos para que más gente se pueda dar cuenta de pues que zonas están sobre todo congestionadas. Alfredo del Mazo, ¿cómo va? Toyocan, ¿hay alguna complicación en Isidro Favela, en el centro de la ciudad? Te esperamos en tu conexión. El cielo bastante nublado, al momento sin lluvia, pero estamos pendientes de todo lo que suceda en este viernesito, donde además de Cat's Eye, se antoja escuchar a las chicas de Blackpink, ¿no creen? Bueno, pues ya llegaron con Go.

0: Ahí tenemos a Hundrix con Golden en la recta final de esta hora, gracias a quienes ya se reportan en tu conexión.
1: Marina, muy buena tarde, soy Carlos Sánchez de Palacio de Gobierno. Bueno, ahora te envío saludos desde la ciudad de Guatemala. Bueno, muy buena tarde, saludos, estén bien y buen fin de semana.
0: ¡Ay, guau! Desde Guatemala para el mundo, él es Carlos. Oye, Carlos, que te vaya increíble, disfruta mucho, nos traes algo, ¿no es cierto? Te mando un abrazo. Qué padre que se puedan conectar desde todas partes de México y el mundo. Gracias, Carlos. Un abrazo. Que tengas un viaje exitoso y te esperamos a tu regreso aquí en tu casa Toluca y en tu casa Radio Disney 102.1. Gracias, Charlie. ¿Y cómo es posible que nos sintonicen desde todas partes? Facilísimo. Está disponible la aplicación Radio Disney México. Está disponible el sitio web. Tu bocina inteligente. Y ahora iHeartRadio. Descarga la app y ahí en el buscador le pones Radio Disney Toluca y listo. Te conecta con nosotros para que estés pendiente de todo lo que tenemos para ti. Mañana habrá muchas noticias desde lugares padrísimos. Así que los esperamos desde muy temprano. Mañana los acompaño desde las 6 de la mañana y parte de la tarde con buenas noticias, con muchas sorpresas. Y mañana también el ranking Radio Disney, las canciones más votadas de la semana. ¿Quién se coronará como el gran número uno del ranking? Lo sabremos mañanita en punto de las 12, de 12 a 2 de la tarde. Nos vamos con más música y ya que andamos en mood Hundrix, en mood K-pop, en mood... ¿Dónde anda todo, por cierto, los fans del K-pop? También queremos que se reporten con nosotros, ¿eh? Te dejamos con Soda Pop aquí en tu radio, Radio Disney.

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13: Son las 7.
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15: Familia Radio Disney, porfa, pongan Beauty and the Beat de Justin Bieber y Nicki Minaj. Saludos. ¿Qué?

Justin Bieber llega con Nicki Minaj, Beauty and the Beast en el 102.1, ya son las 7:03. La hora de la escudería, activamos el momento para que nuestros conductores nos digan por dónde hay tráfico o ya que salieron los niños de vacaciones, está un poco más sola la ciudad. Ustedes nos cuentan el dato a través de tu conexión y como cada viernes edición modo finde, tenemos un enfrentamiento musical en el versus versus. Señoras y señores, damas y caballeros, niñas y niños, bienvenidos al cuadrilátero del 102.1. Aquí tenemos a dos canciones, dos muy buenas rolas, y quien va a elegir qué escuchamos, eres tú que nos estás escuchando, que estás conectado a través de tu radio, que nos escuchas también en el sitio web Bocina Inteligente Aplicación o iHeartRadio. Atento porque en la opción número uno llega de Iztapalapa para el mundo, Los Ángeles Azules y Belinda.

¿Se te antoja para esta noche un bailecito con buena cumbia? Entonces manda una nota de voz y dinos que le das tu voto a la opción número uno. Número uno, Los Ángeles Azules con Belinda. Pero en la opción número dos traemos algo diferente, un mood distinto. Ahí está llegando algo más electrónico. Y entonces, hola, Tiesto. Sí, sí.

¿Y ustedes son más de mood cumbiachero? ¿Cumbianchero o electrónico? Es momento de votar en tu conexión y decirnos qué prefieres escuchar. ¿Una buena cumbia o música electrónica? Manda tu nota de voz. En la opción 1 tenemos a Los Ángeles Azules con Belinda y en la opción 2 a Tiesto con The Business. Te esperamos en tu radio y ahora llega One Republic al 102.1.

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0: con Side Effects. Avanza la tarde noche de este viernes 17 de julio 2026. Gracias a quienes permanecen con nosotros a lo largo y ancho de este de esta maravillosa tarde, con buena música, con muchos artistas de tus artistas favoritos, con muchas dinámicas. En días anteriores ya tuvimos regalitos para ir al cine, para ir a Vide Cirque, y se vienen más sorpresas, se vienen conciertos. Yo no les quiero adelantar mucho, pero se va a poner buenísimo todo lo que está por llegar a tu radio en esta segunda mitad del año 2026. Segunda mitad, ¿en qué momento, señoras y señores? Oigan, y también en esta hora tenemos dinámica. Ya comenzaron los votos. Tenemos problemas, señoras y señores. Terminación 4829. Hola, hola, ¿cómo andas?
1: Voto por la número uno, Belinda y Los Ángeles Azules.
0: Gracias, no nos dejaron su nombre, oigan. Sabemos que son terminación 4829, pero les mandamos un gran abrazo, un besote, querida. Y si nos puedes dejar tu nombre, estaría increíble para poder mandarte un saludito como se debe. Oye, muchas gracias. Voto entonces por Belinda y Los Ángeles Azules. De este lado, hola, hola.
2: Hola, Radio Disney. Mi nombre es José Manuel. Y obvio, yo voto por la número 2, por la música electrónica. Es más movida. Gracias y que tengan bonita noche. Adiós.
0: Bonita noche, José Manuel. Gracias por tu voto. Ya lo contabilizamos. Y así las cosas al momento. Parece que va a estar cerrado el versus. Y te cuento, por si acabas de llegar o encender tu radio, tenemos versus musical. Tú decides a quién quieres escuchar. En una esquina, una cumbia de Los Ángeles Azules con Belinda. Y en la otra esquina, tenemos a Tiesto con The Business, o sea, música electrónica. ¿Qué te gustaría más para este viernes? ¿Qué mood quieres que tenga este modo fin de semana? ¿Cumbienchero o música electrónica? Te esperamos en tu conexión.

0: Ahí está Ariana Grande con Hater and Made You Love Me. Avanza la tarde-noche de este viernes 17 de julio y queremos que también te conectes con nosotros a través de las redes sociales. Si tú nos estás escuchando y quieres saber de lo que sucede un poquito más allá de tu radio, novedades, noticias, entrevistas exclusivas y todas las sorpresas que vamos a tener para ti próximamente, @RadioDisneyMX. Ahí danos follow y también te espero, tu servidora, @soymarinabrillante. Por ahí te cuento, pues, el día a día, qué sucede tras bambalinas, digamos así, y todo lo que está por llegar a tu radio. De repente por ahí les doy adelantos. Y bueno, nada, agradecer a todos su preferencia, su compañía a través de este espacio en Instagram y TikTok. Entonces nos encontramos como @soymarinabrillante, completito con el soy al principio, para que podamos conectar también a través de las redes sociales. Y bueno, un placer continuar contigo. Hay versus en la casa, tú decides a quién escuchamos. En la primera esquina está Belinda y Los Ángeles Azules con Amor a Primera Vista. En la segunda esquina tenemos algo electrónico, The Business con Tiesto, y tú tienes la última palabra.
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0: Ahí está Fade junto a Luis Fonsi. Se llama Cambiaré. 20 minutos para las 8 de la noche. Y estás conectado a Radio Disney Toluca en el modo fin de semana. Muchas sorpresas, versus en la casa. Y también esta es una hora muy especial. Es la hora de la escudería en tu radio. Seguramente la ciudad ya está más tranquila, pero para la información completita, querido Alexis, ¿cómo estás? Bienvenido. Cuéntanos qué sucede en las calles.
1: Qué onda, Radio Disney? Muy buenas tardes a todos. Esperando que estén teniendo un excelente modo fin de. Y pues nada, aquí pasando a reportarles mi respectivo informe de tráfico. Pues iniciamos con la avenida Adolfo López Mateos de Sinacantepec hacia Toluca. Está fluido, únicamente te detienes en semáforos. Y Morelos, iniciando de Texcama hasta, al menos hasta Pino Suárez, de igual manera, únicamente te detienes en semáforos. De ahí en fuera, pues creo que Lerdo está igual. Pues al parecer ya se notó la ausencia de los nenes. Y pues nada. Y aprovechando, pues dejando mi voto, pues creo que seguimos teniendo esa vibra mundialista, ¿no? Entonces nos vamos por Los Ángeles Azules y Belinda, obviamente. Bye, buena noche.
0: Alexis, gracias, completísimo el reporte vial. Y sí, como que se siente la ausencia de los pequeñines, como que ya mood vacaciones activadísimo. Gracias, Alexis, por la información. Y ahí está un voto más para Belly. Manda tu nota de voz. ¿Qué se te antoja escuchar? ¿Viernes de cumbias o viernes de música electrónica? Hablando también de las escuderías, nuestro queridísimo y adorado Alex se reporta. Un abrazo, un besote, Alex. Que tengas buena facturación. Me dice por acá, Marina, buenas noches. Poco de tráfico sobre Colón, pasando el ranchito y hasta Carranza. Gracias, Alex. Cuídate mucho, nos seguimos sintonizando en el 102.1 de tu radio y continúa votando en tu conexión. ¿Qué te parece escuchar algo de Katy Perry?

0: Mateo, Lucra dicen presente en las tardes, noches brillantes, noches brillantes. Viernes 17 de julio 2026, teníamos versus en la casa. ¿A quién le damos el voto ganador, Ali?
1: Muy buenas tardes. Ay, suena muy interesante las dos, pero yo le quisiera dar mi voto a Los Ángeles Azules con Belinda. Que tengan una excelente tarde.
0: Excelente noche, querida Ali. Los Ángeles Azules y Belinda tienen un voto. Gracias, Dan.
2: Hola, hola, Marina. Aquí tu amigo Dan de Escudería. En este versus, obviamente el modo cumbianchero es lo mío.
0: Ajá.
2: Vamos por Los Ángeles Azules y Belinda.
0: Ok.
2: Excelente tarde, noche brillante.
0: Como debe ser, querido Dan. Muchas gracias. En mensaje de texto también leemos a quienes se reportaron por acá. Nos dicen: hola, Marina, buenas noches. Radio Disney, me quedo con el mute electrónico, dice Marisela. Gracias, querida. Un abrazo, Betty.
3: Hola, Radio Disney. Hola, Marinita Brillante.
0: Hola.
3: A mí me encanta la música electrónica y entonces dejo mi voto para la opción número 2. Gracias, saluditos en cabina.
0: Saludos, Betty hermosa. Muchísimas gracias. Por último, ¿quién gana?
4: Hola, Radio Disney. Yo voto por Belinda y Los Ángeles Azules. Ya es viernes, ya son vacaciones.
0: Eso.
4: Y el cuerpo lo sabe. Saludos.
0: Como debe ser, saludos, muchas gracias. Oigan, pues tenemos absolutos ganadores. Belinda, Los Ángeles Azules, llegan a tu radio con ese amor a primera vista. Disfrútalo, súbele a tu radio y buenas noches.

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10: Son las 8.
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12: Hola Radio Disney, el día de hoy quiero pedir la canción de Kill It Queen de Ava Max, por favor.

Eva Max con Kill Queen y arrancamos las 8 de la noche con 3 minutos en el reloj. Noche de viernes, edición modo finde, y queremos que nos cuentes en tu conexión qué es lo que no le puede faltar a tu fin de semana. Yo, un domingo de levantarte tarde, pero tarde no 8, 9, 10, no, tarde 11, 12. La verdad, se tenía que decir y se dijo. ¿Qué no le puede faltar a tu modo fin de semana? Levantarte tarde, romper la dieta, limpieza en casa, el súper, eso también cuenta. Así que mándanos tus respuestas a través del WhatsApp y participa con nosotros. Es nuestra última hora juntos, así que permítenos disfrutarla contigo. Recuerda que también puedes estar conectado a través del sitio web, Bocina Inteligente, desde la aplicación Radio Disney México o ahora desde iHeartRadio. Ya nos puedes sintonizar por ahí. Descarga la plataforma en el buscador Radio Disney Toluca y listo. Buenas noches, los dejamos con la reina del pop.

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Ahí está Akon con Beautiful Day. Avanza la noche del viernes y mañana te espero en punto de las 6 de la mañana. Así es, mañana se vienen muchas sorpresas desde muy temprano a las 6. Luego tendremos noticias desde lugares padrísimos. No les puedo decir mucho, pero mañana nos vamos a dar un super tour. Y también a las 12 no se pierdan el ranking Radio Disney con Alex. Las canciones más votadas de la semana, quien sube, baja, se mantiene, lo descubres mañana en punto de las 12 del mediodía aquí en tu radio. Cuéntanos, ¿qué es lo que no le puede faltar a tu modo fin de semana? Mientras tú piensas y mandas tu nota, te dejamos con Taylor Swift y Opalite en el 102.1. Buenas noches.

escuchamos a Frey Sky con Silent Treatment en el 102.1. 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Avanza la noche del viernes 17 de julio y te dejamos con Kenia Oz y su ruleta rusa.

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11: Hola, hola, te saluda Ale Cruz. La Secretaría de Salud emitió un aviso preventivo de viaje nivel medio para personas que planeen ir a Estados Unidos por un brote multiestatal de ciclosporiasis con 1,600 casos confirmados en 34 estados. La fuente de contagio aún no se identifica, por lo que se recomienda extremar la higiene en el consumo de alimentos y agua. El gobierno refuerza la estrategia de atracción de inversión con la puesta en marcha en Soyanikilpan de una planta de producción de la empresa alemana Duda, dedicada a ingredientes naturales, con una inversión de más de 1,200 millones de pesos, lo que fortalece la industria de alimentos y bebidas, sector donde entre septiembre de 2023 y mayo del 26 las empresas nacionales invirtieron 8,172 millones de pesos y las extranjeras más de 2,000 millones de dólares.
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Afrojack, Sia y David Guetta con Awake Tonight a las ya 20 minutos para las 9 de la noche. Un placer haber acompañado tu tarde-noche de modo fin de semana. Recuerda que mañana estamos por acá muy temprano y por supuesto que nos puedes sintonizar a través de la aplicación, sitio web, bocina inteligente. Invitarte también a que nos sigas en redes @RadioDisneyMX y @SoyMarina.

así es como llegamos al final de este espacio Radio Disney. Gracias por tu preferencia, compañía. Nosotros estamos de vuelta mañana en punto de las 6 de la mañana aquí en tu radio. Mañana 6 de la mañana para echarnos un cafecito y disfrutar del modo fin de semana futbolero. Gracias a todos por su preferencia, compañía. Y recuerda que si vibras bonito, bonitas cosas te pasan. Te espero en mis redes sociales, Instagram, TikTok, @soymarinabrillante. Hasta mañana, que descansen. Bye, bye.

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1: 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Son las 9.
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0: Son las 11
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14: Una forma de asegurar la calidad de los ingredientes que estamos consumiendo es prepararlos nosotros mismos. Por eso, hoy nos acompaña el cocinero tradicional de Campeche, Rafael Meneses, para preparar nuestro propio jamón artesanal en casa.
15: Pero eso no es todo lo que tenemos preparado para hoy. En este episodio te damos las claves para usar el Wi-Fi público a tu favor, sin poner en riesgo tus datos. 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
14: Bienvenidas y bienvenidos a Revista del Consumidor Radio. Hoy nos acompaña el cocinero tradicional Rafael Meneses, pilar de la cocina mexicana del estado de Campeche, para preparar la tecnología doméstica del mes, jamón artesanal. Bienvenido, chef. Gracias por aceptar la invitación.
16: Muchas gracias por la invitación. Y para empezar con esta tecnología, los ingredientes que vamos a necesitar son 2 kilogramos de lomo de cerdo o pierna, 200 mililitros de agua muy fría,

0: 150 mililitros de concentrado de apio licuado y colado, 45 gramos de sal de mar, 25 gramos de miel, 4 gramos de pimienta blanca y 1 gramo de laurel molido. También ocuparemos un rollo de papel film, hilo de algodón o pabilo grueso, una jeringa de cocina de 20 mililitros, un termómetro de sonda o digital, una bolsa resellable de grado alimenticio y un recipiente hermético con capacidad de 2 kilogramos. Comenzamos licuando el apio con poca agua, colamos y dejamos enfriar. Para preparar la salmuera, disolvemos el jugo del apio, sal de mar, miel, agua fría y las especias hasta disolver completamente. Ponemos la carne en una charola o topper e inyectamos la mezcla por toda la pieza, en espacios de 2 a 3 centímetros. Masajeamos la carne amasándola o golpeándola en un tazón frío durante 30 minutos hasta que absorba el líquido y se sienta pegajosa. La idea es distribuir toda la salmuera para evitar que se reproduzcan microorganismos. Lo refrigeramos en un recipiente hermético durante 24 a 32 horas. Para su formado y compresión, lo moldeamos de forma cilíndrica con las manos, hacemos nudos con el hilo cada 2 o 3 centímetros y vamos a envolver 10 veces con el papel film hasta que quede compacto y firme. Para la cocción calentamos el agua entre 78 y 80 grados Celsius. Sumergimos la pieza y colocamos un poco de peso encima para evitar que flote y cocinamos aproximadamente por 2 horas. Retiramos únicamente cuando el centro del jamón marque de 70 a 72 grados Celsius. Una vez pasado el tiempo, lo llevamos inmediatamente a un baño de agua con hielo durante 30 minutos para el choque térmico y así cortar la cocción. Lo colocamos en una bolsa hermética y en un recipiente para llevarlo a refrigeración de 12 a 24 horas. Le retiramos el plástico y cortamos en rebanadas. Si quieres que tu jamón tenga un color más intenso, puedes añadir 5 mililitros de jugo de betabel concentrado a la salmuera. Y ojo, nuestra receta es 100% casera y no tiene conservadores sintéticos, por lo que su vida útil es de solo 5 días en refrigeración. Además, para que no se oxide con el aire, solo rebana la porción que te vayas a comer en el momento. Fresco, natural y directo a la mesa. Anímense a prepararlo y cuéntenos en nuestras redes sociales cómo les fue. Además, les invitamos a ver el proceso de preparación en nuestro canal de YouTube Profeco TV. Soy el cocinero tradicional Rafael Meneses López y fue un gusto cocinar con ustedes en Revista del Consumidor Radio.
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2: Buscar direcciones, solicitar transporte, confirmar reservaciones, compartir fotos o avisar que llegaste bien. Cuando sales de viaje, la conexión a internet se vuelve una herramienta clave y el Wi-Fi de aeropuertos, hoteles, plazas o establecimientos comerciales puede ser un gran aliado. Sin embargo, elegir utilizar estas redes no debe comprometer la privacidad de tus datos. El Wi-Fi público se debe utilizar con precaución.
1: Pero, ¿a qué nos referimos con el Wi-Fi público? El término público indica que el servicio está disponible para múltiples usuarios. Sin embargo, debes prestar atención al conectarte. Es muy importante que identifiques si la red está protegida o abierta, ya que no todas ofrecen el mismo nivel de seguridad.
2: Por un lado están las redes protegidas con contraseña. Estas suelen incorporar mecanismos de cifrado que añaden una capa de protección a tu información. Por el otro están las redes abiertas. Requieren mayor precaución debido a que tu información puede ser interceptada o bien tu navegación podría ser redirigida a sitios fraudulentos.
1: Es verdad, nunca sabemos al 100% qué tan segura es una red Wi-Fi pública, pero hay señales que te pueden ayudar a decidir. Fíjate en esto: ¿quién ofrece el servicio? ¿Tiene contraseña? Y lo más importante, al usarla, ¿te pide compartir información sensible?
2: Además, otras recomendaciones que puedes tomar si estás pensando en conectarte a un Wi-Fi público son las siguientes. Puedes conectarte si la red es de un lugar que identificas como un hotel, un café, el aeropuerto o una red de gobierno. Esta debe pedirte una contraseña y no te debe exigir datos innecesarios como tu teléfono, información bancaria, datos de acceso a aplicaciones como contraseñas o códigos PIN. Si cumple con esto, puedes usarla con tranquilidad para buscar en mapas, mandar mensajes de texto o hacer búsquedas.
1: Ten cuidado si la red está completamente abierta, o sea, sin contraseñas. También si tiene un nombre genérico, por ejemplo, Wi-Fi gratis 123, o si no sabes quién la administra. En este caso, solo úsala para consultas rápidas en la web, pero evita introducir contraseñas, información financiera o datos sensibles.
2: Si detectas redes duplicadas o sospechosas, por ejemplo, café-oficial junto a un café-free, edita la conexión o busca otra red de inmediato. No olvides que no debe pedirte información inusual, como tu correo o contraseñas, ni redirigir constantemente a otros sitios web.
1: Por otro lado, también existen acciones sencillas para navegar con mayor seguridad en entornos abiertos o desconocidos. Si utilizas una red abierta, verifica cuál es la red Wi-Fi oficial. Evita iniciar sesión o ingresar contraseñas en cuentas importantes, como tu correo, banca móvil o redes sociales.
2: No realices compras ni compartas datos personales o bancarios. Si por alguna razón necesitas iniciar sesión en tu correo o redes sociales, no guardes las contraseñas en el navegador y cierra sesión en tus cuentas cuando termines. Acciones sencillas para proteger tu navegación.
1: Sabemos que el Wi-Fi es una parte fundamental del viaje. Por eso también toma en cuenta que la seguridad no depende exclusivamente de la red. Una vez que te conectas, la seguridad digital también se basa en cómo usas Internet. Por ejemplo, las páginas que visitas y las aplicaciones que descargas o utilizas durante el viaje.
2: Al viajar, las aplicaciones de transporte, mapas o reservas son esenciales. Sin embargo, es importante asegurarse de que no se trate de plataformas falsas, ya que podrían intentar obtener datos personales o financieros.
1: Mucho cuidado con aplicaciones que muestren nombres similares a los originales, pero con ligeras variaciones o faltas de ortografía. También con aquellas que tienen pocas descargas y reseñas inconsistentes, o que solicitan permisos que no justifican su función, como acceso a contactos, cámara o micrófono.
2: Por otro lado, si necesitas acceder a un sitio web, revisa en la barra del navegador que la dirección comience con https://:// y que muestre el icono de un candado cerrado, lo que indica que la conexión está protegida. Asegúrate también de que estás en la página correcta, sin errores en la dirección ni enlaces sospechosos. Si el sitio presenta una interfaz diferente a la habitual, se comporta de forma extraña, te redirecciona o muestra ventanas emergentes, es mejor abandonar el sitio.
1: Por último, más allá de la conexión, la clave está en decidir con cuidado qué tipo de información se comparte en cada momento. El Wi-Fi público es un gran aliado para moverse por el mundo. 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
1: 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Son las 6.
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Las 6:06 a.m. Radio Disney. ¿Cómo están? Bienvenidas, bienvenidos al 102.1. Qué placer poder acompañarles en esta mañana brillante de sábado. Ya 18 de julio 2026. Un abrazo para todos los que nos están sintonizando y un besote para los que ya comienzan el día arrancando el sábado con el pie derecho, con la buena música de tu radio. Muchas sorpresas este fin de semana, un modo fin de espectacular, exquisito, un fin de semana, por cierto, bastante futbolero, así que quédate con nosotros porque vamos a platicar de muchas cosas interesantes, novedades, tus artistas, el mood del modo fin de semana y, por supuesto, también todo lo que está por llegar a tu radio. Hoy vamos a dar un tour por algunos lugares que te van a encantar, así que quédate con nosotros. Mi nombre es Marina, en Instagram y TikTok, @soymarinabrillante, y aquí comenzamos con Summer Love.

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0: Pero entonces, dime, ¿cómo estás? Dice Mora a las 6:16 de la mañana. Excelente sábado, Radio Disney. Sabadito 18 de julio. ¿Cómo están? ¿Cómo andan? Oiga, nosotros por acá compartiendo con ustedes la buena música del modo fin de semana, invitándolos a que ahora sí se reporten a través del 722-454-1021, o sea,
1: tu conexión.
0: Justo ahí, queremos tus mensajes, saber desde dónde nos escuchas. Estás conectado a través de la aplicación, sitio web, bocina inteligente del 102.1 de tu radio convencional o iHeartRadio, porque también ya nos puedes sintonizar por ahí. Invitarte a que te quedes, nos esperan muchas sorpresas, un tour por varios lugares el día de hoy y por supuesto todo el mood del modo fin de semana. Así que pásale por acá, ponte cómodo, arrancamos la mañana con un buen cafecito, un shot de café y un shot de la música de uno de nuestros artistas favoritos, sin duda. Se llama Carita Linda, él es Raúl Alejandro, aquí en tu radio. Buenos días.

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1: Manuel Turizo junto a Maluma, se llama Pambichao. Ya son las 6:25, que no se les haga tarde. Si tienen compromisos, hoy les toca chambear, les toca escuela, les toca aperturar el negocio. Buena facturación para las escuderías de Radio Disney que ya están conectadas con nosotros. Oigan, les mandamos un gran abrazo, cuídense mucho y por supuesto desearles todo lo mejor para este modo finde, para este sábado, a echarle muchísimas ganas. Y si alguien ya está por ahí rodando por las calles de la ciudad, recuerden que nos pueden saludar a través de tu conexión. Hoy 18 de julio se celebra, ¿qué se celebra? El Día Mundial de la Escucha. Es que sin ese fondo clásico, no, como que no me sabe la efeméride del día. Hoy es el Día Mundial de la Escucha. Es un día para reflexionar acerca de, pues, cómo los sonidos afectan nuestra vida cotidiana. Pero, ¿por qué se conmemora el día de hoy, 18 de julio? El aniversario está relacionado con el nacimiento del compositor canadiense Raymond Murray Schaeffer el día 18 de julio de 1833. ¿Quién fue este señor? Compositor, escritor, pedagogo musical y ambientalista. Él creó el proyecto del paisaje musical del mundo y efectuó diversas contribuciones a la ecología acústica. Ajá, así la información. ¿Cuál es tu sonido favorito? Ese sonido que te encanta escuchar, que te relaje, esos sonidos que te gusta de repente poner para dormir mejor. Sin duda yo me quedo con el sonido de las olas del mar. Sin duda. ¿Cuál es el sonido que te encanta escuchar? Cuéntanos a través de una nota de voz en tu conexión, el WhatsApp activo en Radio Disney Toluca, mientras escuchamos Countdown. Buenos días.

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0: La música de Jungle en este sábado 18 de julio. Te leemos y escuchamos a través de tu conexión. El profe Vic nos dice por acá, mi estimada Mar, saludos. Este sábado brillante, como siempre, es un gusto escucharte. Envía saludos a la generación 84C Antares de paramédicos de Cruz Roja Mexicana, sede Polanco. Abrazos y un besote para toda la generación 84C Antares de paramédicos de la Cruz Roja Mexicana en sede Polanco. Un gran abrazo para todos, chicos. Muchísimas gracias, profe Vic, por estar conectado desde temprano con el 102.1. El doctor Narro Nava también, toda nuestra buena vibra para usted. Nos dice por acá, buenos días, feliz sábado, saludos y bendiciones, doctor Narro Nava. Querido doctor, un besote, a echarle muchísimas ganas, que este sea un sábado espectacular y por supuesto bastante fructífero. Gracias a todos los que ya comienzan a llegar, a reportarse a través del 722-454-1021. Nos espera un sábado de muchas sorpresas, así que repórtate con nosotros. ¿Desde dónde nos escuchas? ¿Le quieres mandar saludos a alguien? ¿Hay alguna celebración en casa? Te esperamos.
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0: Tenemos información climatológica. 11 grados actualmente. La temperatura en Toluca. Nos espera una máxima de 19, llegaremos a ella aproximadamente entre las 2, 3 de la tarde. Se prevé el 20% de probabilidad de lluvia a partir de las 4 y hasta las 6 de la tarde. Eso al momento, el cielo pues mayormente despejado en este sábado. Estaremos pendientes de cualquier situación y por supuesto salgan preparados, prevenidos para todo. Ya saben, esto Luca, bellísimo nuestro clima que de repente nos hace unas jugadas espectaculares. Así que aunque esté soleada esta mañana, no se les olvide traer por ahí extra paraguas, impermeable y siempre estar conectado al 102.1.
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Estás en sintonía de Radio Disney Toluca. 10 minutos para las 7 de la mañana, que no se les haga tarde en este sábado 18 de julio. Un modo fin de semana muy especial, lleno de fútbol y lleno de muchas sorpresas en tu radio. Así que quédate con nosotros y recuerda que el día de hoy también tendremos el ranking Radio Disney. En punto de las 12 del mediodía y hasta las 2, Alex nos presenta las canciones más votadas de la semana. ¿Quién sube, baja, se mantiene y quién llega al número 1? Lo conoceremos más tarde. En punto de las 12 y hasta las 2, aquí en el 102.1, disfruta el ranking Radio Disney. Nos vamos con más música, modo fin de semana activadísimo en tu radio. Recuerda reportarte con nosotros vía WhatsApp y contarnos desde dónde nos escuchas, alguna celebración en casa, cumpleaños, aniversario, queremos saberlo todo. O simplemente nos quieres decir buenos días, se vale.

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1: Hola, muy buenos días. Estamos escuchándolos aquí muy atentamente desde la Central de Abastos de Toluca. Sea lunes, sea jueves, sea primero de enero, sea 25 de diciembre. Aquí estamos. Saludos a Fanny, Carlita, Juan de Dios y demás.

0: es Vele, arrancando las 7 de la mañana con 2 minutos. Saludos, Pati González, un abrazo. Saludos para Fanny, para Carlita, para Juan de Dios, que ya se nos va a la primaria. Oye, Juan de Dios, muchas felicidades, queridísimo graduado. Te mandamos toda nuestra buena vibra desde el 102.1. Saben, familia, que los queremos muchísimo y nos encanta poder escuchar esa buena vibra en sus notas de voz. Haz lo tuyo, así como Pati González y su familia. Manda tu nota de voz al 722-454-1021 y cuéntanos qué no puede faltarte en este modo fin de semana. Se viene un fin de semana de muchas sorpresas. Mañana un domingo, super domingo de fútbol. Y precisamente en esta hora vamos a platicar un poquito, ya saben ustedes, de esta gran final deportiva que enfrentan, en la que se enfrentan más bien dos selecciones, dos países que tienen historia en este mundo futbolero. Vamos a platicar un poquito de las ocasiones en las que han llegado a una final y qué ha pasado. Así que quédate con nosotros. Y cuéntanos cuál es tu predicción de mañana. 722-454-1021. De Vele pasamos al señor Bad Bunny en este modo fin de semana, obviamente disfrutando del sabadito, solecito delicioso. Y ahora, Titi me preguntó.
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Ahí tenemos a Aespa y Anderson .Paak con Keychain a las 7:17 de la mañana. Gracias al señor Guzmán que nos anda sintonizando, que se anda reportando también por acá en tu conexión. Señor Guzmán, le mandamos un gran abrazo, cuídese mucho y gracias por estar con nosotros en Radio Disney. Edición modo fin de semana con muchas sorpresas, buena música y por supuesto la oportunidad de que te reportes en tu conexión. Así que cuéntanos en el 722-454-1021 qué es lo que no le puede faltar a tu modo fin de. Y también cuéntanos, ¿cuál es tu predicción para el partido de hoy por el tercer lugar en la justa futbolera y el día de mañana para la final? ¿Cuál es la predicción? ¿Cómo vamos a quedar con estos últimos resultados? Te esperamos, vamos a platicar un poquito acerca de las selecciones que llegan a estas finales y cómo llegan, con mucha historia, sobre todo con muchos nombres importantes, con muchos momentos que hay que recordar en el fútbol, así que no le cambies del 102.1. Te dejamos luego de Aespa y Anderson .Paak on Keychain. Está llegando algo, una latina, se nos antoja una latina. Ella es Karol G junto a Tiny. Esto es Única a través de tu radio.

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La colaboración de Ana Mena y Lola Índigo esta mañana en Radio Disney. Patito A se llama. En el 102.1 la escuchas. Y por supuesto, queremos invitarte a que nos sigas en las redes sociales, arroba Radio Disney MX, porque ahí te vas a enterar de todo lo que está por suceder en tu radio. Muchas sorpresas, novedades, noticias de tus artistas, entrevistas exclusivas y mucho más. Por cierto, hablando de entrevistas exclusivas, el lunes les tenemos una sorpresita preparada para ustedes. Si quieren enterarse, sigan también a su servidor, arroba Radio Disney, arroba Soy Marina Brillante, perdón, y arroba, claro, Radio Disney MX, para que se enteren de lo que tenemos el lunes. Vamos a tener la oportunidad por ahí de llevar buenas noticias de algunos de tus artistas favoritos. Pero te lo dejo para que lo cheques en mis redes sociales, arroba Soy Marina Brillante. Y ahora es el turno de Bomba Estéreo con To My Love aquí en tu radio. Recuerda reportarte en tu conexión.

Saray, mañana de buena música en tu radio. Y hoy es una mañana muy especial, especialmente brillante. Y hoy, desde la cabina del 102.1, quiero mandar una felicitación súper, súper, súper especial para un hombre tierno, amoroso, soñador, risueño. ¿Podría seguir dando tantas características tuyas, papá? Pero hoy quiero decirte muchas, pero muchas felicidades, papi. Que cumplas muchos años más. Te mando un abrazo, un beso. Yo sé que la distancia física está aquí, pero la distancia del corazón es nula cuando se trata de nuestro amor. Así que te quiero desear mil años más, que nos permita Dios muchos años juntos, disfrutando de tu presencia. Te amo y te quiero dejar esta canción muy especial. Feliz cumpleaños, papá.

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en el 86 y por supuesto en el 2022 en Qatar. Y su primera estrella en el 78 fue en casa, de hecho. La sede de esta justa fue precisamente Argentina, que venció a Países Bajos 3-1. Y ser campeón como anfitrión es algo que pesa muchísimo en la historia. Así que bueno, es un gran comienzo sin duda para la historia de Argentina. En 86, en el año 1986, en la era de Maradona, acá en México, se vence 3-2 contra la selección alemana. Diego Armando Maradona llegando con dos pues momentos muy importantes. Dos momentos que se quedaron en la historia, la mano de Dios y el gol del siglo. La realidad es que la selección de Argentina siempre ha estado rodeada de mucha polémica, pero de mucho muy buen fútbol, y eso hay que reconocerlo. En el 2022, lo más reciente, allá en Qatar, recordemos el tiempo regular, 3-3 con Francia, luego en penales quedaron arriba con 4-2. Lionel Messi, bueno, siendo una figura extraordinaria y una de las mejores finales de todos los tiempos. Así fue como Messi levantó su primera copa y se rompió una sequía de 36 años sin título mundial. Del 2022 al 86 pasaron 36 años. Pero Argentina, pues, no solamente ha quedado ahí su historia. Esto es hablando de cuando han salido campeones. Pero la realidad es que ha llegado a 6 finales. En 1930, en 1978, en el 86, en el 90, en el 2014 y en 2022. Estamos hablando de unas elecciones más ganadoras de la historia. Así el dato. Ahorita vamos a platicar frente a, obviamente, la selección de España. No le cambies, quédate con nosotros y dinos cuál es tu predicción para los partidos. Te esperamos en el WhatsApp. Te dejamos ahora con Juan Maganda y Belinda. Simón.

Ahí tenemos a Becky G. Hablamos mañana en el 102.1. Y por supuesto, vamos ahora a ver del lado de España qué sucede. Ok, España tiene una copa y es un título, por cierto, de los más recordados por la forma en la que se jugó. Fue en Sudáfrica 2010, recordarán ustedes. España 1, Países Bajos 0. El héroe fue Andrés Iniesta, indudablemente. El gol llegó al minuto 116 del tiempo extra. Fue un momento eterno para la historia de fútbol. Así se sintió. Y el estilo, fue un estilo que cambió la historia con el famoso tiki-taka, basado en ¿qué? En posesión, en pases cortos, en control del juego. Sus jugadores clave fueron obviamente Iniesta, Iker Casillas, Javi Hernández, por mencionar algunos. Fue su primer y único título. A pesar de que en aquella justa de 2010 en Sudáfrica, España, de hecho, comenzó con el pie izquierdo, perdiendo el primer partido contra Suiza. Aún así, terminó campeón. Fue una de las mejores generaciones en la historia del fútbol español. Así que estamos hablando de historia contra estilo, sin duda. Un estilo que marcó un antes y un después en el fútbol y una historia indudable que tiene Argentina. ¿Cuál es tu predicción para mañana? Platícanos en tu conexión. Mientras te dejamos con talento puro colombiano. Se trata de Timo con palabras.

Y la reina de los encuentros futboleros está aquí. Es Shakira con Burna Boy, Dai Dai. Por cierto, mañana también la veremos a ella, a Madonna, a BTS, a Justin Bieber en el medio tiempo del partido. ¡Qué maravilla! Atentos todos para mañana, 8:04 en el reloj. Buenos días, acabas de llegar a cambiarle, apenas enciendes tu radio. ¿Cómo estás? Bienvenido a las mañanas brillantes en modo fin de semana de Radio Disney. Mi nombre es Marina, contigo a lo largo de esta mañana para disfrutar de todas las sorpresas que tenemos para ti. Más adelante tendremos también noticias desde lugares especiales y noticias importantes. Un brote de una infección intestinal mantiene en alerta a las autoridades sanitarias. Atención, porque en Estados Unidos ya se reportan más de 3,000 casos de ciclosporiasis. Y aunque en México no se han detectado contagios, la Secretaría de Salud recomienda, pues, no bajar la guardia. ¿Qué provoca esta enfermedad? ¿Cómo podemos prevenirla? 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Para que lo cheques, recuerda que te informamos lo bueno donde quiera que estés. Repórtate con nosotros desde donde estás conectado. Queremos mandar saluditos hasta donde esta mañana. Metepec, San Mateo Atenco, alguien en Lerma, alguien en Ocoyoacac. También para nuestras escuderías Radio Disney. Los esperamos con sus reportes viales, ya comienza la afluencia vehicular en algunas zonas. Definitivamente la ciudad se siente de vacaciones, totalmente, pero queremos mandarles a todos un besote y los dejamos con la música de The Weeknd.

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0: Ahí escuchamos a Lena Rose, Ale, a las 8:19. Y le queremos mandar un saludo muy especial a nuestro querido amigo Oscar Farías, de la agencia En Ruta, que justamente van a un tour padrísimo. Y un saludo para todos los viajeros de este tour, que seguramente la van a pasar extraordinario. Les mandamos un gran abrazo, que les vaya increíble, y gracias por estar conectados al 102.1 mientras van camino a este tour, disfrutando de la música de Radio Disney en modo fin de semana. En Ruta, una agencia de viajes extraordinaria, por cierto, y un abrazo a nuestro querido amigo Oscar Farías. Cuídate mucho, querido Oscarín, gracias por estar con nosotros. ¿Quién más en tu conexión? Hablando de saluditos, hola, hola.
1: Buen día, Radio Disney, los escucho de Sinacantepec, gracias, saludos.
0: Saludos, Isela hermosa, gracias por estar con nosotros. Hasta Sinacantepec se va este besote tronado para ti. Gracias, Isela, ¿tú desde dónde te reportas? Cuéntanos en tu conexión, mientras Ed Sheeran.

Ahí escuchamos a Ariana Grande con Hey That Made You Love Me. Avanza la mañana, ya son las 8:29 y muchísimas gracias a todos los que están conectados con el 102.1. Invitarlos a que se queden, al ratito llega Alex y en punto de las 12 no se pueden perder el ranking Radio Disney. Muchas sorpresas, buena vibra, saludar a todas las escuderías. Conductores, si hay tráfico en alguna zona, semáforo descompuesto, cierre de circulación o bache nuevo, lo pueden reportar con nosotros. Acá los esperamos. Mientras, te dejamos ahora con Olivia Rodrigo.

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tenemos a Fer de Maná con Dua Lipa. Oye, mi amor, 15 minutos para las 9 de la mañana con la música de tu radio. Gracias por dejarte acompañar del 102.1, casa, oficina, negocio. Hoy que toca Radio Disney. 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Te dejamos con Silent Treatment de Frey Sky.

su nueva producción discográfica, The Life of a Showgirl. Ahí escuchamos The Fate of Ophelia de Taylor Swift. Recta final de esta hora y tenemos por acá saluditos en tu conexión. Hola, hola, dicen un saludo a la güerita hermosa, por favor, de parte de Reina, mil gracias, saludos en cabina, gracias, querida Reina, un besote. Y también para la güerita hermosa le mandamos toda la buena vibra del modo fin de semana con el 102.1. Y miren, de Taylor Swift vamos a pasar a escuchar a una de las artistas más importantes en los últimos años. Le ha ido muy bien con este nuevo disco y la verdad es que ese inicio además... Nos encanta un sampleo de Yes Sir I Can Boogie de Baccarat. ¿No me creen? Chequen el inicio de ambas canciones. Y bueno, es una inspiración realmente. Eso lo dijo ella misma, Sabrina Carpenter. Una inspiración para el intro de Tears. También parte de su nueva producción discográfica aquí en el 102.1.

0: Son las 9
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2: Me gustaría saludar a mi hermana Angélica, que se encuentra en casa y que espero que le esté pasando muy bien. Gracias, Radio Disney.

Caligaris, junto a Paty Cantú, se llama Viento a tu Favor, de su nuevo álbum, que por cierto, viene con una celebración especial de aniversario y muchas colaboraciones. Son los Caligaris en el 102.1, feliz sábado 18 de julio 2026, buenos días, mundo. ¿Cómo están? Excelente sábado, modo fin de semana en tu radio. Mi nombre es Marina y me quedo contigo un par de horas más para disfrutar de la buena música de tu radio. Del modo fin de semana se vienen sorpresas, tendremos un tour desde lugares especiales. Si quieres conocer todo lo que tenemos para ti el día de hoy, no le cambies y escúchanos también en iHeartRadio. Ya nos puedes encontrar en esta plataforma, en esta aplicación, la descargas y listo, ahí estaremos acompañándote en todo momento. Así que recuerda que ahora Radio Disney Toluca también está disponible para ti desde iHeartRadio. Muchas gracias a todos los que se han reportado para saludar. Un besote a los que nos están escuchando. Y es momento de subirle a tu radio porque llegó Morat.

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0: Bruno Mars con ellos, Mike. Y esta mañana queremos mandarle un besote a nuestro querido Fabián Romani, que ya nos anda sintonizando. Fabián Romani, muchísimas gracias por tu preferencia en el 102.1. Saludos y que tengas excelentísima mañana de sábado 18 de julio 2026. Y aquí siempre queremos consentirte. Siempre queremos apapacharte y ahora queremos obsequiarte faciales, consultas dermatológicas y tratamientos de queratina. 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Y ahora, hace cuánto que no escuchábamos esta rolita y muy buena para el fin de semana.
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Ahí tenemos a Luis Fonsi y Faith. Se llama Cambiaré. En este sábado, sábado brillante, 18 de julio 2026, tenemos tráfico ya en Isidro Favela, para que lo tengan en cuenta, queridos conductores. Tráfico en Isidro Favela, esquina 5 de mayo, ya lleva carga vehicular al momento esta zona, para que lo tengan presente. Alfredo del Mazo también lleva carga vehicular, para que estén atentos, desde Industria Automotriz hasta Vía López Portillo. Por favor, quienes estén por allá, pendientes, porque hay un percance, de hecho, en Alfredo del Mazo, a unos metros justo de Industria Minera, para que lo tengan en cuenta. Y cualquier información o actualización, repórtate al 722-454-1021, la casa donde viven las escuderías de Toluca. Los esperamos en tu conexión. Ella es Lady Gaga.

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Ella es Gracie con Malo Bien. Ya son las 9:39 para que no se les haga tarde si tienen compromisos. Cualquier situación en este modo fin de semana, que la pasen increíble. Y para todos los que ya salieron de vacaciones, qué belleza, qué delicia. La verdad es que sí se siente un poquito en la ciudad ya el ambiente más relajado. Les mandamos un besote para todos. Muchísimas gracias por continuar en el 102.1. Y por acá, oigan, estábamos revisando las redes precisamente de Lisa, que fue parte de la inauguración de esta justa futbolera allá en Estados Unidos, que recién estuvo ahí en el partido de España y puso ahí una serie de imágenes padrísimas. Dice, aquí solo por la trama. Y bueno, mañana ya no hará presencia en la clausura, pero habrá un grandísimo despliegue de muchos artistas. Si quieres seguir todo lo que está haciendo Lisa, que por cierto traerá nueva música, traerá nuevas colaboraciones, te invitamos para que la sigas en redes sociales. @lalalalisa_m. Así la encuentras en Instagram. Justo la escuchamos. ¿Qué te parece? Con Motley Floor aquí en tu radio. Disfrútala.

Everybody Knows I'm Sad con mi tocaya Marina en el 102.1, 10 de la mañana, 10 minutos más bien para las 10 de la mañana. No se me asusten, 10 minutos para las 10 de la mañana. Más música en tu radio. Aquí llega Mau y Ricky.

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1: Quiero mandarle saludos a mi novia Mari Carmen. Mi fin de semana va muy bien, ahorita preparándome para ir a clase de yoga. Todo chido el día de hoy.

Familia, ¿cómo están? Bienvenidas y bienvenidos al 102.1. Un placer acompañarles en esta mañana de sábado 18 de julio, ya 2026. Gracias por su preferencia y compañía en el 102.1 desde las 6 de la mañana. Hoy nos levantamos muy temprano, nos echamos un cafecito y estamos disfrutando del fin de semana con Radio Disney. Se vienen muchas sorpresas, así que quédate con nosotros en esta nuestra última hora juntos, porque ya viene Alex y repórtate en tu conexión.

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Escuchamos buena música en tu radio, Radio Disney Toluca, recordándote también que entre semana, de lunes a viernes, disfrutas del despertador de Radio Disney de 6 a 10 de la mañana, no te lo puedes perder, con Tania, para que le des una sorpresa a tus personas favoritas, a quienes estén de cumpleaños, aniversario, alguien que quieras desear simplemente un buen día o un autodespertador. 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Luego llega Alex a las 11 con toda su buena vibra, buena música, mucha diversión, muchas dinámicas también para que te reportes con él. Y de lunes a viernes de 4 a 9 de la noche te espero en las tardes, noches brillantes. Esto y mucho más en el 102.1. Además, hoy es el ranking Radio Disney, así que no te lo pierdas de 12 a 2 de la tarde.

Continuamos contigo en este sábado con calorcito, el cielo mayormente soleado. Tendremos, hay probabilidad de lluvia más bien, pero ya a partir de las 4 o 5 de la tarde con un 20%. Así que bueno, hay que estar atentos, queridos conductores, sobre todo. Buena facturación, escuderías. Recuerden mandar sus reportes viales en el WhatsApp 722-454-1021.

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1: Hasta el fin del mundo, una película que estará disponible en cines el próximo 23 de julio. Interpretada por Aisling Derbez y Mauricio Ockman, la película sigue a Manuel, un hombre con una vida aparentemente resuelta, cuyo destino cambia tras una llamada inesperada que lo lleva a reencontrarse con Esmeralda, la mujer que marcó su vida años atrás. Lo que comienza como un viaje al pasado, se transforma en una confrontación con las decisiones, los sueños y los amores que definen quiénes somos realmente. Recuerda que Hasta el fin del mundo estrena en tu cine favorito el próximo 23 de julio. Soy Luna, volver a rodar. La nueva temporada llegará el próximo 24 de julio a Disney Plus con sus 12 episodios. Tendremos el regreso de Carol Sevilla, Michael Ronda y Ruggero Pascuarelli. Después de un misterioso accidente que la alejó de las pistas, Luna regresa a su querido Jaman Roller, el lugar que la vio crecer y convertirse en una patinadora reconocida. Entre canciones nuevas y clásicos inolvidables, aventuras, reencuentros con amigos y viejas heridas que vuelven a abrirse, Luna deberá enfrentar obstáculos y un dilema del corazón al debatirse entre amores del pasado. Recuerda que Soy Luna, volver a rodar. La nueva temporada llegará el próximo 24 de julio a Disney Plus con sus 12 episodios.
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Y es así como llegamos al final de este espacio, familia. Muchísimas gracias por haber permanecido con nosotros. Te quedas con Alex, mucha buena vibra, buena energía, buena música, modo fin de semana. Y nosotros no nos despedimos como tal, porque vamos a seguir contigo desde lugares especiales con muy buenas noticias y noticias y ganadores. Así que mucha atención a las ubicaciones de la Ruta RD próximamente. Que te quedas con Alex. Muchísimas gracias. Recuerda, en Instagram, TikTok, te espero como @soymarinabrillante. Y recuerda que si vibras bonito, bonitas cosas te pasan. Bye, bye.

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2: Soy Rocío y desde Metepec escucho su música. Saludos.

Muy buenos días, muy buenos días. Radio Disney, qué gusto saludarte. No se te olvide que nosotros estamos en este modo fin de semana, conectados con el 102.1 a través de la multiplataforma. Así que sube el volumen 21, es el modo fin de semana, segundo día muy especial, por cierto, porque tendremos conexión, tendremos diversión, tendremos ganas de gritar, de ser ganador, de escuchar tu música, de todo. Así que no se te olvide, Radio Internet es Radio Disney, el 102.1 aquí en Toluca. Los hijos de Sánchez.

Oigan, es Mercurio a las 11:11:11. Pidan un deseo. Comentarles que existe el 722-454-1021 para que mandes tu mensaje. Que por cierto, nosotros camino para acá veníamos en el CHAM. Y qué bien se escucha Radio Disney en el transporte público, ¿eh? Saludos para la unidad del ATR. El señor que viene de gafas y con esos audífonos, que se ve bien, ¿eh? Se ve bien. Muchas gracias por poner el 102.1. Y si tú también pues vienes sintonizando, pues qué ole, ¿cómo andamos? O se conoce Radio Disney. Tenemos un mensaje muy especial porque tú mientras vas camino al trabajo, vas camino a ese lugar especial, a la chamba o a donde sea, tenemos nosotros dos saludos. Muy buenos días, Radio Disney. Buenos días. ¿Le pueden enviar un saludo a Giselle? Claro. El día de hoy está cumpliendo 12 añotes. Bueno, pues de parte de todo el equipo de Radio Disney te queremos decir feliz cumpleaños, mi querida Gis. Y también de parte de toda tu familia. Así que sube el volumen, disfruta de tu pastel y nos guardas un cachito, ¿va? Karol G junto con Tainy. Única. 11:12.

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2: Es momento de conectar con el brillo de Radio Disney y la Ruta RD. ¿Dónde te encuentras, Mar? Qué gusto saludarte. Hola, hola.
3: Querido Alex, pues toca ponerse una buena jersey de fútbol. ¿Tú con qué equipo te quedas? ¿Francia o Inglaterra? Porque ya llegamos al FUTFEST Metepec y estamos listos, preparando los motores para conocer al tercer lugar de esta justa futbolera. Muy contentos, muy emocionados. Y déjenme les cuento que el FUTFEST Metepec es una experiencia maravillosa. 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La verdad es que el ambiente se pone increíble y las instalaciones están de lujo, ideal también para subir unas fotos a Instagram, 10 de 10. 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Nosotros regresamos con más a la cabina del 1021.
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Es nada más y nada menos que Don Omar. 11:26, Radio Disney, y no se te olvide que nosotros conectamos con la multiplataforma. Y felices estamos porque esta semana conectamos con iHeartRadio.mx. Búscanos, encuéntranos y conecta con más plataformas para escuchar radio. Y qué mejor que por internet, ¿eh? Pensabas que la radio no estaba por internet, pues tómala. Ahora ya tenemos la conexión con Radio Disney, así que disfruta de esta gran conexión. No se te olvide, www.iheartradio.mx, para que busques en la esquina superior derecha Radio Disney Toluca y así conectes con nosotros, porque nos han mandado mensajes, ¿eh? Y nosotros estamos felices de que ya nos escuchemos por allá. Así que 11:27, música maestro, por favor, para gritar gol. Bailando de Enrique Iglesias.

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2: 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Hola, hola.
3: Querido Alex, hola, hola. 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Lo vamos a conocer más al ratito. Y luego, obviamente, el Toluca contra las Chivas. Otro partidazo que no te puedes perder. 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Continuamos con más.
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Nobody's Home, Alan Walker, para recordarte que nosotros tenemos sorpresas con faciales, consultas dermatológicas y tratamientos de queratina. ¿Dónde? 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Sean Paul, Ina, let it talk to me.

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2: Seguimos con el brillo de Radio Disney y nuestra querida Mar. Mar, ¿cómo va todo por allá? Hola, hola. Perdimos conexión con nuestra querida Mar, pero le volveremos a llamar, no te preocupes. Lo importante es que nosotros tenemos a Food Fest. Es Food Fest Metepec, en donde puedes disfrutar de tu partido favorito, Radio Disney. El día de hoy tendremos el puesto

0: tercer lugar, Inglaterra contra Francia. Y miren, la conexión regresó. Mar, ¿cómo va todo? Y de seguro andabas gritando ya gol, ¿verdad? Hola, hola, Mar.
1: Perdóname, querido Alex, es que sí, estoy maravillada, oigan, con todo lo que vamos a encontrar en Food Fest Metepec. Y me encuentro por acá con nuestro querido Fren, precisamente platicando de este concepto que unió familias, que reunió amigos, que fue un punto de encuentro para todos para disfrutar de esa temporada futbolera. Querido Fren, qué gusto saludarte.
2: ¿Qué tal? Buenos días, ¿cómo están? Pues aquí, como dices, nos las pasamos espectacular, fue un evento donde se reunieron familias, donde se reunieron todas las emociones futboleras, y bueno, pues la invitación está en este fin de semana, se va, el último fin de semana, hoy por el tercer lugar, más tarde para cerrar la tarde-noche, empieza nuestra liga, Guadalajara-Toluca, y mañana la gran final, este proyecto se cierra con broche de oro. Muchas gracias por su preferencia a todos los que asistieron, y a los que no es su última oportunidad, jálense para acá, verán, sáquense una fotito acá con los hotels que tenemos, con el mini museo, amplio estacionamiento, va a haber comida, va a haber bebida para chicos y grandes, todavía no tienes plan, jálate para acá, para Metepec, justo es Metepec, es tu única opción este fin de semana para que te la pases espectacular.
1: Y precisamente eso, si ustedes no han tenido la oportunidad de llegar al Food Fest antes, en toda esta temporada, oiga, pues ya es lo último y tienen que venir a disfrutar. Hoy el partido del tercer lugar, al rato Toluca Chivas, y por supuesto, el día de mañana la gran final, así que acá los esperamos. 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
0: Muchas gracias, mi querida Mari, este es un mensaje para Food Fest, no se vayan, chicos, no. La ciudad los va a necesitar. ¿En dónde van a ver los partidos del Toluca? Los del AME, los de Chivas, toda la liga. Así que cierren con broche de oro. Muchas gracias por hacer vibrar a la ciudad bella de Toluca. ¿Y tú qué esperas? Es Food Fest Metepec. ¿En dónde vas a ver el partido?
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0: Y continuamos, porque ahora, DJ, ponme así en CEO.

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1: Oficialmente comenzaron las vacaciones de verano y con ello disfrutar de buena música. La semana pasada en el ranking Radio Disney, tristemente despedimos a los chicos de Santos Bravos de nuestra lista con su tema NHM. Pero no todo fueron malas noticias. Tuvimos la grata sorpresa del ingreso de The Time of My Life de Benson Boone, quien expresa que es su trabajo favorito de todos los que ha hecho y que está orgulloso de él. Y del lado de los que ganaron lugares, Katy Perry con Watch It Burn va escalando posiciones significativas, ocupando el lugar número 23 en su segunda semana. Y quien también ha brillado y fue nuestro máximo escalador de la semana es Olivia Rodrigo con su tema Drop Dead, quien ha logrado ingresar múltiples pistas simultáneas en las primeras posiciones gracias al impacto de sus temas. Otra grande que por segunda semana consecutiva logra conquistar y permanecer en la cima es Shakira feat. Burna Boy con su canción Die Die. ¿Habrá muchos cambios en la cima nuevamente? Eso puede ser posible por la cantidad de talento que existe, pero también se esperan muchos movimientos desde el principio. Así es que quédate durante las siguientes dos horas, porque en este momento damos inicio al ranking Radio Disney.
2: Y aquí es en donde decimos trenzas, donas, ollas. ¡Qué papitas! ¡Qué rollo! ¿Cómo andamos? ¡Qué vale! Es el ranking, the ranking, the ranking, the ranking's on fire. El ranking Radio Disney en el 102.1. Ya te las sábanas, paquetes Nilo. No se te olvide que la producción está a cargo de la icónica el compa Lu. Y en el micrófono, el que el día de hoy trae la de gala, hermano. La nueva playera de la América, ¿cómo de que no? Lu la tendrá la próxima semana, ya lo prometió. Pero mientras trae, con la que regresamos con las poderosísimas tres rayas. Ya te las saben los paquetes Nilo, el día de hoy es mucho, pero mucho fútbol, muchas ganas de gritar gol y de gritar tu música favorita. Así que sube el volumen 21, no se te olvide que estas son las 30 canciones. Sí, 30, papá. 30 canciones más pedidas y más votadas por Juá, en el cual, como lo escuchaste de la voz mágica, le dijimos adiós a Santos Bravos y ahora posiblemente le digamos adiós. El día de hoy se cumplen 103 partidos, mañana serán 104. 104 partidos los cuales nos llenaron vibra, emoción, llanto. Pensamos en el ICC. Gracias, gracias, torneo de verano increíblemente de fútbol, no soccer. En el puesto número 30, DNA, More Than a Game, Andrea Bocelli y David Guetta, que se despiden con una casilla abajo.
3: Puesto número 30.
2: Así que tú dinos, ¿quién gana? Hoy, Francia contra Inglaterra y mañana, Lamine contra Messi.

Pati Patuá y Lola Índigo subiendo de casillas a bajando. Bajaron. ¿No les gusta esta canción? Voten por ella, 722-454-1021, para que tu artista suba o baje de posiciones y así siga sonando en RG. Mientras que nosotros, ajijomano, vi una palabra que no debería de haber visto. Y es que ya llegó la noticia en Radio Disney 102.1. Y es que un brote de una infección intestinal y mantienen la alerta de las autoridades sanitarias. Y es que en Estados Unidos, ¿por qué todo pasa en Estados Unidos? Ya se reportan más de 3,000 casos de ciclosporiasis. ¿Cómo, Alex? Ciclosporiasis. Y aunque en México no se han detectado contagios, la Secretaría de Salud recomienda no bajar la guardia. ¿Qué provoca esta enfermedad llamada ciclosporiasis? ¿Y cómo podemos prevenirla? 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Ya no más virus, por favor. Mejor más gol. Y puesto número 28. ¿Cómo es que se hace? Latin Mafia y Yandy Yandel. Puesto número 28.

0: Hola Radio Disney, me gustaría dejar mi voto por My Guy de Sam Smith. Muchas gracias.
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2: Puesto número 27.

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1: Posición a posición. Vamos rumbo al número uno de la semana en el ranking de Radio Disney.
11: Hola, ranking RD. Mi nombre es Josué. Mi voto es por ella, de Los Ángeles Azules, con Belinda. Gracias.
12: Puesto número 26.

0: ella, por ella, por Belino, por la Gran Copa. En unos días más ya podremos decir todas las palabras prohibidas que estuvieron durante 104 partidos prohibidas. Pero qué buen torneo, la verdad es que sí. México, cómo te amamos. Nosotros nos quedaremos en el ICC para toda nuestra vida. Gracias por hacernos ilusión. Gracias también a la música y a todas las personas que participaron en ese gran torneo. Bueno, en el puesto número 26, pues a Belinda y Los Ángeles Azules bajan dos casillas, como así también está bajando la euforia por este gran torneo. Continuamos con la buena música, pero antes, no se te olvide que en la semana tú puedes tener regalos con Radio Disney. 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Puesto 25. El tiempo de mi vida. Benson Boone sube dos casillas. Jamás te parecerás a Harry Styles.
1: Puesto número 25.

0: Hola, soy Ari y yo quiero dejar un voto para Go de Blackpink porque es una canción de mis favoritas y que escucho mucho con mis amigas y quiero que siga subiendo en el ranking.
1: Puesto número 24.

0: Esta semana y todo el mes y creo que todo el año, Blackpink se ha mantenido en Radio Disney 12.33 y el turno fue para el puesto número 23, Go, que esta semana baja 4 casillas. Ya está acercándose a puestos de peligro. ¿Será que le diramos adiós a Blackpink con Go? Bueno, a la una... Oh, mira, son las 12.34, nos volvió a tocar 1, 2, 3, 4 Radio Disney. A las 12.34 nos vamos con el puesto número 22, Bruno Mars. Se mantiene esta semana. Puesto 22.
1: Puesto número 22.
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0: Bueno, Disney, ¿cómo están? Quiero pasarles a dejarle un voto a American Girls de Harry Styles, que siga subiendo.
1: Puesto número 21.
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0: junto con Ferdi Menía para decirte que antes tuviste Watch It Burn de Katy Perry, que sube 3 casillas en el puesto 20. Nuestro Dios amadísimo y señor Harry Styles, como que bajó 1 casillas, con American Girls en el puesto número 21. Y ahora, oye, mi amor, Dua Lipa y Fer de Maná, que también bajaron 1 casilla, ¿eh? A votar por tu artista favorito, Radio Disney, mientras disfrutamos de más canciones. Nos iremos con esta última canción en nuestro bloque musical, pero regresaremos con más porque viene Elena Rose, Bebe Rexha, Anima Hash, Olivia Rodrigo y muchos, pero muchos más. Así que, por quien voten en el puesto 18, que esta semana baja también 1 casilla.
1: Hola, Radio Disney. Quiero dejar un voto para Vuelve de Ricky Martin con Tini y Los Ángeles Azules. Espero que siga avanzando en el ranking. Bye.

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22: Hola, quiero mandar un voto para la semana de Elena Rose y Manuel Turizo. Que siga subiendo el ranking. 17.

0: ¡Ay! Cuatro casillas, felicidades, Elena Rose y Manuel Turizo. El día de hoy ustedes son los máximos, máximos. Vámonos con el puesto número 16 que corre a cargo de la nueva religión de Pepper Rex, a la cual es sonidos sintéticos, pianos, música, beats. Y esta canción baja una casilla, pero de todos modos está bien buena.
1: Hola, ¿qué tal, Radio Disney? Pues mi voto sería para New Religion de Baby Rexha. Gracias.
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1: Hola Radio Disney, me gustaría dejarles un voto para Bad Angel de Anima y Lisa. Gracias.
2: Puesto número 15.

0: Oigan, una de la tarde ya, mi querido RJ, y lo que disfrutaste fue el puesto número 15 con Bad Angel. Esta semana baja una casilla, así que vámonos con buenas noticias. Puesto número 14, las Hash suben dos casillas. Felicidades, chicas. Si me hubieras llamado ayer, es la canción que llega al puesto número 14. Una de la tarde, guía.
1: Hola, Ranking RD. Yo dejo mi voto a Si me hubieras llamado ayer, de Hash. 14.

De Disney, mi voto va para Goals de Lisa, Anita y Rema. Que siga subiendo, por favor. Gracias. Ya estamos.

0: Ese es el llamado para poder conectar con la Ruta RD. Pero antes, no se te olvide que estabas disfrutando Run, Run, Run, Run, Run, Run, Run. Los goles de Lisa Anita Rema y el sonido de la marca que representa este bello torneo de fútbol del verano. Bueno, ahora sí conectamos con nuestra querida Mar, porque el brillo de Radio Disney se fue hasta las calles de la ciudad para poder disfrutar y conocer todo lo que tenemos en la bella ciudad de Toluca. Así que, sonido de ruta.
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0: Mar, de meter goles, ahora te vas a otro lugar muy especial. ¿Dónde andas? Qué gusto saludarte. ¿Cómo estás, brillo de Radio Disney?
3: Querido Alex, así es. Mira, de anotar gol, me vine pero al trapecio. Con nuestros amigos de Vine Circ, atrás de Galerías Metepec, ya estamos por acá con la Ruta Radio Disney y muchas sorpresas. Si tú nos estás escuchando en tu casa, en el negocio, transitando por esa zona, queridos conductores, taxi, Uber, Didi, pongan mucha atención. Súbanle a su radio porque tenemos sorpresas, mi querida Anabel García. Qué gusto saludarte, qué gusto estar contigo por acá. Y como siempre, consintiendo a la familia del 102.1 con Vine Circ, que llega con nueva temporada.
4: Mi querida Mar, a ti y a toda la audiencia, a todo el auditorio de Radio Disney, tenemos sorpresitas porque Se Busca Payaso de Vine Circ regresa con una gran producción a, obviamente, Metepec, pero no llegamos nunca con las manos vacías. Siempre traemos regalitos para que toda la gente pueda tener oportunidad de venir. Mucha gente seguramente dirá, ay, yo lo vi hace un año. Ah, pero ¿qué creen? Tenemos una producción completamente diferente porque esta se llama Se Busca Payaso, haciendo un homenaje precisamente a la figura del payaso, porque sin payaso no hay circo. O sea, a lo mejor sin animales sí, pero sin payaso no hay circo. Y bueno, pues queremos consentirlos a todos. Tenemos en esta temporada de vacaciones las funciones lunes, miércoles y jueves a las 8:00 p.m, viernes y sábado 4:30 y 8:00 p.m, y los dominguitos desde matiné a las 2:00 p.m. y a las 5:30, para que no haya pretexto de que digan, es que se me hace tarde. No, tenemos precios para todos los gustos, precios para todos los bolsillos, y además, ese corazón que todos los artistas le ponen para que ustedes se vayan con una verdadera ráfaga de sensación.
3: Sin duda, un sinfín de emociones, y la verdad es que es un espectáculo que vale totalmente la pena. Es una nueva temporada, es una nueva historia, y justo para ver, retomando lo que decías, quienes dicen, es que lo vi hace un año, hace dos. No, esta es una nueva historia, es una nueva temporada, pero con la misma calidad y las mismas emociones, así que vámonos rápidamente antes de que se nos acabe el tiempo con los boletos y las sorpresas, Anabel.
4: Tres pases dobles a las primeras personas que vengan, obviamente, para la función de las 8:00 p.m, así tienen tiempo de ponerse de acuerdo, de ponerse guapos, y de venir a Videcir, porque Se Busca Payaso los espera frente a Galerías Metepec con RD.
3: Entonces, acá los esperamos. Las tres primeras personas que lleguen aquí a Videcir, en este momento donde está la Ruta RB, se llevan acceso para la función de a las 8:00 p.m, para que les dé tiempo de ponerse guapísimos y disfrutar de Videcir a través del 102.1. Continuamos con más, querido Alex.
0: Yo los quiero, Mar. Pero se los vamos a dar a la gente, así que córrele, porque es así. Paquín Junior y Ángelo te esperan. Se Busca Payaso, esta puesta en escena nueva en Videcir. Vámonos con el puesto número 11. ¿Por quién votan?
5: Hola, Radio Disney. Quiero dejar mi voto para Pambi Chao de Manuel Turizo. Saludos.
6: Qué rico, mi amor.
0: Y alguien agarra a Mark, que ya se lanzó del trapecio.

0: No se te olvide que nosotros regresaremos con más música. Es el ranking of the United States of Mexico, el ranking Radio Disney de Toluquita la Bella.
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6: De Disney, mi voto el día de hoy es para Sabrina Carpenter y Madonna, que la rompieron en Coachella, y quiero sentir toda esa energía ahorita.

0: Felicidades, mi querida Madonna, junto con la bellísima Sabrina, que esta semana 4 casillas abajo. Continuamos porque el turno ahora es para el puesto número 9. Alguien le ganó a Madonna. ¿Y quién fue? Morat, con Lo poco que yo quiero, que esta semana lleguen al puesto número 9, subiendo 3 casillas.
1: Olis, quiero dejar mi voto para Lo poco que yo quiero de Morat y Silvestre. Gracias, saludos. Número 9.

0: Hey there, may you love me, Ariana Grande, para poderte recordar que nuestra querida dueña, amante y fiel creyente de la magia del circo se hace presente con el brillo de Radio Disney. ¡Mar!
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0: Oye, María, me están diciendo que te aventaste 3 mortales en el trampolín, que ya estuviste conociendo a todos. ¿Cómo va todo por allá? Qué gusto saludarte. Hola, hola.
3: Ya soy la dueña del trapecio. Soy la nueva integrante, debí decir. Noticia oficial a partir de ahora, querido Alex. Pues nosotros muy contentos porque quiero decirte que en menos de 5 minutos llegaron los 3 ganadores para la función de hoy a las 8 de la noche. Con mi querida Anabel, que hoy se puso más que guapísima, obviamente. Ella como siempre. Bellísima. Hermosa, la del Puebla, dice, la de Toluca, que por cierto el día de hoy todos con el Toluca. Y pero mañana, ¿qué plan? Pues vamos a venir al circo. Anabel, por favor, dime que mañana también hay invitaciones para la familia. Por supuesto, porque usted lo pidió. Tenemos cortesías para los oyentes de Radio Disney. Si ustedes vienen aquí cerquita de Galerías Metepec, bueno, pues dense la vuelta porque la Ruta Radio Disney está presente en Videcir. Y ustedes no se pueden perder la oportunidad en esta corta temporada de disfrutar una nueva puesta en escena con la misma calidad que garantiza el sello Videcir, pero ahora se busca payaso. Joaquín Junior y Angelo ya en una gran, gran producción con nuevos artistas de diferentes partes del mundo también, cosas que no habíamos visto, no teníamos magia antes. Okay. Ah, pero ahora sí, tenemos cosas maravillosas, actos aéreos, vaya, en verdad, una producción que ya traía de por sí muchísima calidad y que ahora todavía la multiplica porque tenemos más artistas en escena, traíamos alrededor de 18, ahorita rebasamos los 26, entonces no se pueden perder esta oportunidad en horario. Lunes, miércoles, jueves a las 8 de la noche, viernes y sábado 2 funciones, 4:30 y 8 de la noche, y dominguito familiar para que los niños incluso aprovechen toda la mañana desde las 2 y las 4:30, y tenemos pases dobles. Pases dobles para mañana, ¿qué horario, querida Noel? Pues, ¿qué le parece si para que no digan que no tienen tiempo, que híjole, se levantaron tarde, sí, y querían descansar, a las 5:30, ¿te parece? Me gusta la idea, buen horario, después de la comida, vamos al circo, ok, ¿cuántos boletos, Anabel?
4: Se van 3 pases dobles para las primeras personas que vengan a la carpa aquí, en donde también pueden comprar sus boletos, porque la taquilla está abierta desde las 11 de la mañana y hasta las 8:30, y si no, recuerden que con la comodidad de su dispositivo móvil lo pueden adquirir en boletopolis.com.
3: Esta es una experiencia que tú y tu familia tienen que disfrutar, la experiencia de Videcir, porque no sueles venir al circo, es disfrutar de toda la magia que solamente te ofrece Videcir. Así que acá los esperamos, las 3 primeras personas en llegar ahorita, atrás de Galerías Metepec, amigo conductor de Uber, Didi, taxi, señora que va transitando por acá con los niños, véngase a disfrutar de la magia de Radio Disney, Videcir, tenemos acceso doble para mañana a las 5:30, así que acá los esperamos, por el tiempo a partir de ahora, querido Alex, acá te esperamos.
0: Yo ya estoy a nada de llegar, ya voy, es más, dejo el micrófono ahorita, vámonos, porque nos vamos por los boletos para Videcir.
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0: Pero eso sí, escucha el puesto número 6 para que te inspires a correr.
5: Quisiera pedir la canción de Swim de BTS, por favor, muchas gracias.
2: Puesto número 6.

0: Beast, The Beauty and the Beast. Ok, 1:40 Radio Disney y es Beauty and the Beast de Justin Bieber. Llegando al puesto número 5. Puesto. Puesto número 5 Radio Disney para recordarte que esta semana nuestra querida canción sube 3 casillas. ¿Será porque el día de mañana cantará enfrente de todos los finalistas? Bueno, lo descubriremos más adelante, o sea, mañana. Mientras, ¿qué te parece si nos vamos al puesto número 3? Porque es ruleta rusa. Que ninis. Ha estado muy activa nuestra querida Kenia Oz, que por cierto, el color amarillo es especial, ¿eh? Ruleta rusa, 1:40. Esta semana llega al puesto número 3, ubicándose en puestos importantes. Felicidades, mi querida Kenny. Bueno, disfruta esta gran canción.
1: Puesto número 4.

0: Así es, Kainine y Shuraco 43 para seguir con la buena música, puesto número 3. Y gracias Dios por seguir votando por esta bellísima artista, la cual ha roto corazones, ha enamorado a muchas personas y claro que sigue subiendo de nivel con su gran, gran voz. Es Drop Dead de Olivia Rodrigo en el puesto número 3, que esta semana nada más y nada menos que sube dos casillas.
1: Puesto número 3.

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2: Hola Radio Disney, me gustaría dejar un voto para Die Die de Shakira. Muchas gracias.

0: Die Die Eagle. En el puesto 2 le ganaron a Shakira. Y eso que el día de mañana va a estar cantando con Justin Bieber, Madonna y Coldplay. El pasado regresando al presente y viniendo para el futuro y demostrarnos que el pasado puede regresar al futuro y al presente. Vámonos mejor con el recuento.
1: Malas noticias para el fandom de Madonna y Sabrina Carpenter en el ranking RD. Y es que su rola bajó 4 casillas tras un mal tiro de dados en este gran juego de la música, haciendo que estas icónicas artistas pierdan terreno y queden atrapadas en la 10ª posición.
2: Morad y Silvestre tiraron los dados y sacaron un doble 6 definitivo, chicos. Con Lo poco que yo quiero, suben una gran escalera que los hace subir 3 casilleros. Este temazo esquiva el bajar y se corona directo en la 9ª posición del ranking RD.
3: Menuda jugada en este tablero donde cada radio escucha es el mejor aliado. Tú avanza 2 puestos y deja atrás a otros jugadores del espectáculo. Con esta racha donde se gana, las chicas reclaman con orgullo la 8ª casilla.
4: La increíble Ariana Grande logra subir 2 puestos en esta intensa partida musical. Los becarios de la radio ya celebran mientras el tema se adueña del 7º lugar.
5: ¡Swim desciende!
6: ¿Cuánto? 2 peldaños. Pero la vibra del público sigue estando intacta. Confiamos en que estos chicos volverán a subir muy pronto desde el 6º lugar.
7: Beauty and a Beat avanza 3 casilleros en el tablero con un estilo que enamora. Los dados rodaron a su favor para dejarlos firmes en la 5ª posición del ranking RD.
3: Kenia Oz desciende un peldaño en el ranking RD, pero su brillo sigue intacto en el tablero. La jugada continúa y la Kenini se planta imbatible y con estilo en la 4ª casilla.
4: Cada radio escucha votó sin parar para que Drop Dead subiera 2 escalones en el tablero. Así se gana la partida de los premios, dominando con orgullo la 3ª posición.
1: Shakira retrocede una casilla en el mapa, pero su temazo sigue sonando en todos lados. La diversión no para y el público lo da todo cantando con ella en la 2ª posición.
0: ¿Pero quién? ¿Quién será el número 1?
8: Hola Radio Disney, quiero dejar un voto para I Knew It de Taylor Swift.
9: Hola. Gracias. Radio Disney, ¿me pueden poner una canción de Taylor Swift, la nueva de Toy Story? Me encanta, la amo.
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11: Puesto número 1.
0: ¡Ganó Taylor! Mar estaría súper feliz.

Montons. Es nada más y nada menos que Camila Cabello. Lo que estamos disfrutando es que la canción que sigue es a los Hondans, ahí te iba a decir. ¡Ay, mi mente! 2 de la tarde ya, Radio Disney. Y es que estamos pensando que en el partido, que en el futuro, que lo que te seguiremos dando como música, se nos llegan a cruzar los cables. Pero no se te olvide que a ti el cable perfecto es el de Radio Disney. 722-454-1021 para que nos sigas mandando tu mensaje, para que nos sigas mandando tu reporte. No se te olvide que nosotros seguimos con más música y que seguimos con más diversión. Ahora sí, Lu, púchale play a los Hondons. Ya ves, yo no te mentí. Así que súbele, 2 de la tarde y seguimos contigo. Arriba la buena música y el AMI.

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0: 2:17 Radio Disney y nosotros tenemos sorpresas con nuestros grandes amigos de... 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
0: 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Así que sube el volumen y sigue disfrutando de la música de Radio Disney, que nosotros, claro que te ponemos los éxitos que tanto te gustan y los regalos que siempre quieres. Alejandro Sanz con No es lo mismo irle al Toluca que la... ¿qué dijiste?

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0: Continúa, nosotros nos iremos a bloque comercial, pero continuarás con buena música, así que súbele al 102.1 y 722-454-1021 para mandar tu mensaje. Acá te andamos escuchando.
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3:24, Radio Disney, Liam Payne. Y ahora el turno es para nada más y nada menos que Yami Sabdi, la mala.

10:26, mi querido Radio Disney, y es buen momento para decirte que las personas que van a ganar boletos para Videcirque, vayan, láncense y vayan una media hora o una horita antes para que puedan disfrutar de sus boletos. Y el intercambio del código QR y el boleto sea más sencillo. 722-454-1021 para que nos sigas mandando tu mensaje y sigas disfrutando de la música de Radio Disney. La de la mala suerte.

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